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Robert, todos los discos que usted ha hecho ha sido en scratch, pero en inglés. Me gustaría que usted hiciera un disco en scratch, pero en español.

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